0: un atardecer solo aparecen dos cosas, la luna y el sol.
1: Cuando desvanecen por la tierra a un lugar nunca encontrado, viene a relucir la verdadera razón por la cual al final solo podemos buscar y buscar y esperar. Luna, agua, tierra, sol, solos estamos tú y yo. Luna, agua, tierra, sol, te miro, me miras.

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Y un saludo para todos los amigos Lenco. 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Saludo para todos los Lencos desde Cuba. Israel Domínguez Pimienta, DJ Libra. Gracias.